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0: muchísimas gracias. ¡Aguante Capanga, loco!
1: ¡Milo Jota!
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0: Gracias, Darcy. La vuelta de Darcy. Donde el aplauso.
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0: La hora en Newell.
1: 0:02.
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0: La hora en Newell.
1: 0:30 minutos.
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Yo quiero escuchar a todo este Movistar Arena diciendo con todo el sentimiento: que nadie sepa. Sí, señores. ¿Nos cerramos?

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1: Si ataja o erra, Gimnasia de primera. Apunta Montaña con la zurda, le pegó. ¡Fuera! ¡Gimnasia es de primera división! ¡Travesaño y afuera! ¡Gimnasia es de primera! ¡Ascendió Gimnasia! ¡Travesaño y afuera! ¡Locura total de sus hinchas! ¡Por tu viejo Daniel! ¡Por tus hijas! ¡Por todas las generaciones que esperaron dormidas este glorioso momento! ¡Por la historia! ¡Gimnasia y Esgrima es de primera división!
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0: La hora en Newell.
1: 1:34.
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0: cariño enorme. Una bendición tener a gente como ustedes soportándonos. Les agradezco para siempre. Gracias, gracias. Nos vemos seguramente en algún momento. Cariño.
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0: La hora en Newell.
1: 2. Un minuto.
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1: Señoras y señores, díganlo. Independiente Rivadavia es de primera división. Ascendió la lepra. Ha ganado Independiente. 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

0: La hora en Newell.
1: 2:31 minutos.
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1: Cacho, se están incendiando una de las dos Torres Gemelas en Nueva York. Lo están transmitiendo en vivo en la CNN, lo estoy viendo. ¿Cómo puede incendiarse el piso 1?
2: Otro avión termina de estrellarse contra el otro edificio. Es una cosa inconcebible lo que acabamos de ver. Cacho, estaba Pablo, estábamos mirando el incendio en una de las torres y de repente vemos un avión. Yo pude visualizar un avión de línea.
3: Un avión grande era.
2: Sí, podría ser un 737. Me dio por la fisonomía que tiene el perfil. Y se estrelló contra la otra torre, están ardiendo las...
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0: La hora en Newell.
1: 3, 2 minutos.
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0: 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La hora en Ni Will.
1: 3:30 minutos.
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0: La hora en Niwil.
2: 4.
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0: gracias.
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0: La hora en Newell.
1: 4:32 minutos.
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0: 5, 3 minutos.
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1: Tengo una noticia pésima para dar. Me acaban de confirmar que falleció Felipe Staite. Se murió el negro. Me lo acaban de decir dos personas de su intimidad, de su grupo más íntimo. Y me lo acaba de decir también su manager, el manager de los Enanitos Verdes, Juan Carlos Mendiri. Falleció Felipe Staite.
0: 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La hora en Niwil.
2: 5:30 minutos.
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0: 6, 2 minutos.
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1: Volvemos a informar sobre este intento de asesinato a Cristina Kirchner en la puerta de su casa en Recoleta. Lo que se sabe hasta el momento es que es un hombre de nacionalidad brasileña que le apunta con un arma de fuego a centímetros de la cabeza, que gatilla dos veces contra la vicepresidenta. Cristina estaba saludando a militantes cuando se acerca este hombre y le gatilla.
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1: 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Adelante, Javier.
2: Muchas gracias, Estudios Centrales. Otro de los baches entre grupo y grupo. Acaba de presentarse Tracy Chapman, ya terminó, hizo un show calidísimo, muy muy lindo, con total aceptación por parte de la gente joven, con algunos picos dentro de las canciones de su repertorio. De acuerdo a lo que dice la programación, en minutos nada más tiene que subir al escenario Peter Gabriel para estar una hora ofreciendo todas sus canciones.
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La hora en Newell. 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

La hora en Niwil. 7:34 minutos. 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

Buenas, bienvenidos de a poquito. Tango golpeando la puerta. Nosotros, viste, el chiste ese que hacíamos cuando éramos chicos o más jóvenes. Bueno, es verdad, estamos golpeando nosotros la puerta despacito porque sé que algunos quizás están durmiendo. Aunque hoy la verdad que fue muy fácil despertarse porque ya desde temprano, no sé por Susana, pero desde las 5:30, los pajaritos a full ahí rodeando la ventana. Y la verdad que uno no se enoja, al contrario, a mí me encanta escuchar desde muy temprano los pajaritos cantando, quiere decir que ya amanece más temprano y que además hay buen clima, buen tiempo. 14 grados 8 décimas a esta hora, cielo despejado, la humedad 46%, abrimos la ventana aquí, no sé si hará lo mismo en el control dentro de un rato, Marcelo Escudero, a quien paso a saludar, él con los tangos nos va a acompañar. Esta primera parte, este primer bloquecito que vamos a compartir en este domingo 27 de septiembre, el último del mes de septiembre, ahí cerrando casi, ¿no? Y homenajeando a Francisco Fiorentino, que nacía un 23 de septiembre de 1905. Uno de los cantantes de tango más famosos de los años 40 en San Telmo.

como decíamos, una mañana preciosa, ¿no? 14 grados 8 décimas la temperatura, el cielo despejado, una brisa del oeste a 6 kilómetros y nosotros nos vamos a quedar hasta la hora 9, hora en que llegará Lila y luego todos los programas de la radio, Ponele Salud y también Pablo Gamba con toda la música y las canciones para cantar, para bailar y para escuchar. Bueno, ¿qué es lo que les decimos a esta hora? ¿Qué vamos a compartir? Si todo va bien, que así será. Dos notas que creo que van a ser interesantes. La primera tiene que ver con el radioteatro. Con el radioteatro, con un actor, con un productor, con esta experiencia tan bonita que todavía continúa. Los recuerdos más lindos de la radio tienen que ver quizás con esto, con el tango, con el folclore, con el radioteatro. Bueno, aquellos que desde muy chiquitos escuchábamos esa experiencia y por eso nos animábamos a después trabajar en un medio. Y también la columna del doctor Barcerilla, que nos va a contar un poco, y vamos a hablar un poquito acerca del Alzheimer, de algunos síntomas, de cómo darnos cuenta, cómo tratarlo, cómo tratar a una persona que tiene Alzheimer, y nos va a adelantar un poco más de detalles de lo que van a ser las jornadas cuyanas de gerontología. Bueno, todo eso en este programa, el programa en el que pueden dejar su mensaje ya desde tempranito al 261-61-77-997. Palabras mayores desde temprano nos escriben aquí, dice qué lindo escuchar desde tempranito, hola a todo el equipo, qué lindo tema el radioteatro, así que bueno, ahí va a haber alguien que va a estar muy interesado, Armando que seguramente nos graba un saludo que no podemos escuchar en este momento, así que también un abrazo para él. Y como les decíamos, al 261-61-77-997 pueden dejar su mensaje, pero también pueden participar por una sesión de masajes de la licenciada Silvia Galazo, que dice que ha estado con muchísimo trabajo, menos mal, gracias a Dios, y además, bueno, muy inmiscuida en los famosos puestos del Día del Estudiante ahí por Luján. Así que también nos alegra mucho que tenga tanta actividad, no solamente familiar, sino también de trabajo. En estas épocas se agradece siempre las oportunidades. Como decía ella, es bendecida de tener mucho trabajo. También muy amorosa y agradeciendo a los oyentes que han ganado y que se han acercado, me dice ella, gente como muy especial, muy simpática, muy agradable, así que la ha pasado muy bien también con nuestros oyentes que escuchan el programa y que participan por alguno de los servicios de la licenciada Silvia Galazo, que tiene matrícula nacional 154 y que atiende allí en Formosa 907 de Luján de Cuyo. ¿Qué es lo que te ayuda? A mí me dijo 4 sesiones, pero la verdad que en la tercera ya estaba fantástica de ese problema en la cervical que jamás había tenido, por ejemplo. Doy testimonio de eso, ¿no? Porque es verdad. Pero también hace rehabilitación manual, rehabilitación del movimiento en adultos mayores, tratamiento de columna, esto es el ciático, escoliosis, una rectificación cervical, por ejemplo. Hace drenaje linfático y hace quiropraxia. En mi caso no llegué a eso, así que se lo agradezco muchísimo. Y además, bueno, te pone musiquita, te atiende muy bien, es muy consciente, tenés un momento de relax. Y si querés, hasta te hace reiki. Te hace una posición de manos y te dan una energía bonita para que te vayas mucho mejor a casa. Así que van a participar por esta sesión de masajes. Después ustedes le dicen a ella, ella me dice cuando llegan, por ahí vienen con la idea de a lo mejor, no sé, que les mire el ciático y cuando empezamos a masajear nos damos cuenta que es otra cosita, que a lo mejor es una escoliosis, que a lo mejor hay que derivarlo a un kinesiólogo. Bueno, ella es muy consciente en ese caso y se los dice. Nos dejan nombre, apellido, últimas 3 del DNI y están participando por precisamente el masaje, la sesión de masajes de Silvia Galazo.

0: Vamos a hacer una pequeña pausa y luego regresamos con más info en este Palabras Mayores, mientras muchos ya están participando, tal es el caso de Miriam. Aquí también Nancy dice, buen día, querida Pato, en Palabras Mayores, mi gran compañía de los domingos, Armando de Colonia también, 564 por los masajes, escuchando desde temprano la radio.
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0: 7:48 minutos, les recuerdo, pueden dejar su mensaje en el 261-61-77-997. Dice Graciela que es un placer empezar el domingo escuchando el programa, que tengan un bello día, vos también. Hilda está participando, por supuesto, dice feliz domingo, todas las bendiciones para vos, pero además nos pide el contacto de Silvia, que ahora en un ratito nada más te lo pasamos ahí durante el programa, y si no, después ahí respondo y envío todo lo que tenga que ver con la info. Información que siempre es útil, es linda, tiene que ver con servicio y sobre todo cuando hay actividades gratuitas como esta, una invitación para el próximo martes 29 de septiembre de 9 a 11 en el Parque Central, justo donde está el reloj del sol. Se recibe la primavera en movimiento, es una actividad gratuita de Ciudad Capital, que pero se pueden acercar cualquiera de los integrantes de los departamentos, dedicada sobre todo a fomentar la salud física, el bienestar integral y un encuentro con pares. Esta primavera en movimiento es una clase guiada de yoga, un espacio de meditación y una linda mateada al aire libre. Y no hace falta experiencia previa para sumarse, porque la verdad que las posturas o lo que tenga que ver con el yoga siempre hace muy bien, no es invasivo, no es competitivo, al contrario. Sí hay que llevar, bueno, como dicen, si quieren el equipito de mate, por supuesto, para compartir la charla, algo rico, unas galletitas. Llevar ropa cómoda, siempre es preferible una calza, un jogging, la botella de agua que no tiene que faltar y una manta o mat o colchoneta, ¿no? Si tenés una manta, una frazadita, estas de polar que son cortitas la mitad, las doblás y es para que si te tenés que tirar en el césped, a lo mejor no te ensucies tanto. Ahora, si querés hacerlo directamente en el césped, no, pero bueno, lo ideal es que te lleves algo. ¿Sabes qué? También puede servir las estas que se usan para la playa, las esterillas, también pueden servir para que puedas tirarte ahí en el piso. Para compartir esta mañana de movimiento, lo único que tenés que hacer es anotarte en el área de personas mayores. Hay dos números de teléfono y un número de WhatsApp. Digo los fijos, 449-5296, 449-5362. Pero si te interesa, si tenés ese martes a la mañana tranquilo, sin hacer mucho, no sé, la comida que se la hagan los chicos, los más grandes, y vos te vas de 9 a 11 al Parque Central, ahí en el Reloj del Sol, y pasas un momento lindo, te tomas unos mates, yo creo que de 9 a 11, ponele 12, y ahí ya estás liberado para volver a casa. O a lo mejor se quedan haciendo alguna conversación y se hacen de amigos nuevos.
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0: Hablando de amigos nuevos, me entero de esta movida que están haciendo en Cava, en Buenos Aires, y me parece muy lindo. Y después encuentro aquí en Google, en Internet, por supuesto, que ha habido entrevistas interesantes en lo que es Santa Fe, en radios de Santa Fe, y tienen que ver con precisamente este vínculo. Hablábamos de amigos, los amigos a veces no son solamente seres humanos, sino también los animales. Y ha habido casos en los que los adultos mayores terminan en una residencia, en un geriátrico, una palabra que mucho ahora ya no nos gusta y no usamos, pero en una residencia, en una casa de reposo, como le dicen también, para adultos mayores. Y claro, a lo mejor viven solitos, o es un matrimonio, o se quedaron viudos o viudas, y la compañía es el perro y es el gato. Y eso después, cuando ellos son trasladados, se nota y lo sufre no solamente la mascota, sino también la persona. Bueno, hay un proyecto que ya existe, es un proyecto de ley nacional que fue impulsado por el Sindicato de Trabajadores Caninos y toma como referencia una normativa que ya estaba vigente o que está vigente en la Ciudad de Buenos Aires desde el año 2023. Además de otra experiencia que está desarrollada en la provincia de Tucumán. Y es una iniciativa que ha sido presentada por el gremio, que agrupa a todos los prestadores de servicios con animales domésticos, durante el Congreso Argentino de Gerontología y Geriatría, y que busca que los adultos mayores puedan seguir viviendo con su perro o con su gatito en los geriátricos. Esa es la iniciativa, porque dicen que efectivamente separar a una persona mayor de su mascota también implicaría alejarla de un integrante de su familia, sobre todo cuando uno entiende, y yo soy de las que entiende, que el animal es precisamente un ser sintiente que sufre ese desapego, e imagínense si el animal sufre como más sufre la persona. Y además que también sabemos que hay un montón de beneficios de tener un animalito en casa, ¿no? Es alguien a quien cuidar, es alguien que te recibe, te bajas el estrés también, los gatos ayudan muchísimo en esto. Y bueno, todo esto a través de diferentes testimonios. Uno de ellos fue una entrevista que hicieron en Radio 2 de Rosario el secretario general de los trabajadores caninos, Matías Tomsich, y contó que en el 2022 un compañero precisamente allí del sindicato contaba que el abuelo lo habían llevado a una residencia y que lo veían muy triste. No tenía ganas de seguir, no tenía ganas de vivir. Y cuando se le pregunta qué es lo que le pasaba, qué es lo que más extrañaba, él mencionaba a su perro, porque ambos vivían solos. Entonces, a partir de esto, es que se está tomando un poco más de impulso y esta idea de que a lo mejor, claro, las residencias no se pueden llenar de perros y gatos, pero sí está la posibilidad, y ahí se abre otra puerta, de rescatar algún animal de algún refugio y que ese animal pase a formar parte de ese grupo en donde hay un montón de personas. Y nosotros, bueno, sin ser todos adultos mayores acá, damos testimonio de que tenemos aquí nuestro gato, que en un momento teníamos también los patos, y que nos cambia el humor. Es más, yo lo mencioné y el Marce Escudero hace una sonrisa, porque inmediatamente a las personas que más o menos les gustan los animales o que amamos los animales, nos cambia el humor. Nos cambia el humor el tener una mascota. Muchos, y me voy un poco más allá, en muchos de los trabajos actuales, existe también una radio muy chiquita en Mendoza, que es una radio pet friendly, que cuando yo he ido a grabar alguno que otro aviso, voy a decir, es la radio que pertenece al dueño de este programa, ¿no?, a quien paga este espacio. Cuando he ido a grabar, por ahí me encuentro con uno o dos perros, que son de las chicas que trabajan allí y que tienen permitido llevarla una o dos veces a la semana a esos perritos, que por supuesto se hacen cargo, que no hagan lío ni nada, tienen su cuchita y están ahí. Y el ambiente de trabajo cambia. Entonces imaginen o imaginemos la importancia que tienen las mascotas para los adultos mayores, ¿no?, que ya no crían hijos, que los hijos se fueron, o que no tienen hijos, o que los nietos no van siempre. Entonces ese animal ocupa ese lugar de cariño, de atención, de compañía, que es tan importante. Así es que la verdad que muy contentas por esta iniciativa. Ojalá que esto vaya pasando de a poquito y se pueda fomentar que puedan llegar a tener uno o dos animalitos en cada lugar de residencia, en algún geriátrico, y ayude sobre todo al bienestar, ¿no? La baja del estrés, el cariño, y siempre y cuando también haya toda una responsabilidad. Hay una idea de que el gobierno nacional se haga cargo de esto, pero si no, bueno, creo que lo puede hacer cada gobierno, de que ese animal tenga, por supuesto, la libreta sanitaria al día, las vacunas, que no tenga parásitos, que esté todo certificado, que haya un protocolo de convivencia e higiene, bueno, como debe ser en todos los lugares, ¿no? Con áreas específicas para que esté el animalito, con zonas estrictas en cuanto a lo que es comedor, el comedor o los lugares donde tengan que convivir los adultos, bueno, como hace uno en la casa, ¿no es cierto? Que haya un modelo de funcionamiento de esto. Y en esto hay una residencia en Ciudad de Buenos Aires. Vamos a ver si en algún momento podemos dialogar con ellos o con alguna otra residencia que nos dé el testimonio de lo que ha significado o significa este tener un animal de compañía en una residencia o en un geriátrico, ¿no? Lo que les puede ayudar o cómo cambia el entorno e incluso la salud de esa persona.

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1: Nos dice que un oyente, yo amo los animalitos, siempre de la calle, ¿no? Rescatados. ¿Cuál es la radio de los perritos? Decilo, Patito, porfa. Bueno, se llama FM Aurora. Y bueno, quien compra este espacio y tiene esa FM en ciudad, en la calle Federico Moreno, bueno, tienen a veces la posibilidad de que cuando uno va, yo he ido a veces a grabar avisos, están una o dos perritas, ¿no? Y son grandes, pero se quedan sentaditas ahí. Es más, yo estoy grabando, pasan por al lado, no hacen ni un ruido, es como si supieran que uno está grabando un aviso. Es impresionante. Dice aquí Inés, fantástico el proyecto sobre los animales. Nos dice, tal cual decís sobre las mascotas, yo tengo dos, son realmente parte de nuestra familia. Bueno, al que no le gustan los animales está todo bien, pero por allí si tiene y es su compañía y es realmente un miembro más de la familia, bueno, bienvenida sea este proyecto que ayuda a que eso esté mucho mejor y te ayude a estar mucho mejor. Bueno, sigo hablando de cosas bonitas. Una de las campañas tan lindas que nosotros hemos compartido y que incluso después nos ha agradecido Miguel García Urbani es precisamente lo de los libros, ¿no? Su campaña de libros. Pero ¿qué hace Miguel? No solamente los recibe, sino que también compra y recibe donaciones de libros y vinilos. Él está en Mendoza un mes más recibiendo o comprando colecciones, lotes, bibliotecas, vinilos sueltos o completos, ¿no? Y también, por supuesto, puede donar el que quiera, porque cada ejemplar encuentra destino, ¿no? Él en su presentación dice, nos conocemos hace más de 3 décadas, vaya que lo conocen, con el reo Meditamundo, por ejemplo, aquí en Mi Will, permanentemente. Y bueno, y si hay algún material que ustedes quieran vender o donar, bueno, le escriben, él pasa a buscarlo, va hasta la casa, se comunican, así que también no vamos a decir el número al aire, pero cualquier cosita también nos lo piden y lo podemos compartir.
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1: Esto también lo quiero compartir porque alguna. No la voy a quemar hasta que no me diga que efectivamente se ha notado. Una de las columnistas del programa me dice: cuando te enteres el nuevo curso de payamédicos, por favor, pasame el dato. Así es que me enteré. Se lo pasé y lo comparto también con quien quiera sumarse, porque el único requisito para ser payamédico es ser mayor de 16 años y acercarse a un curso al que se pueden inscribir por WhatsApp, también les puedo pasar el contacto, por supuesto, un curso que se va a realizar, comienza ahora en el mes de octubre, todos los sábados de 15 a 17 y en un lugar muy céntrico que es el ECA, el Espacio Contemporáneo de Arte, ahí en 9 de julio, esquina Gutiérrez, frente a la Plaza San Martín. No hay forma de perderse. Todos los sábados de 15 a 17, ahora a partir de octubre, este curso de payamédicos durante 3 meses. Por supuesto, se anotan y dicen, lo escuché en palabras mayores, quiero ser payamédico. Y nosotros hemos tenido aquí el contacto con una o dos representantes que nos han contado testimonios muy bonitos. Una de ellas, recuerdo, no recuerdo ahora el nombre, pero sí nos contaba que cuando fallece su marido y lo habían atendido también en un hospital, ella dice, bueno, yo tengo que devolver de alguna manera esto. Y bueno, siempre hay gente que ante una cuestión de dolor, de pérdida, lo transmuta, lo transforma y a lo mejor, bueno, se asocia a una cooperadora como la del Noti, no sé, ayuda a un refugio de animales o en el caso de esta señora Elisa, ahí me acordé, en el caso de Elisa, lo que hizo Elisa fue contactarse con la gente de payamédico y dijo, voy a probar. Más jubilada, dice, docente, tranquila, con su tiempo, y se dedicó a esto, y se dedica a esto. Y es una de las payamédicas que está hace más de, creo que de 1 o 2 años, paseando y llevando su alegría a distintos hospitales de Mendoza. Bueno, así que ya saben, si les interesa también cualquiera de estas informaciones que yo voy contando, se las voy pasando. Recuerden, hay propuesta para yoga, hay propuesta para yoga gratuito el martes que viene, hay propuesta para sumarse también a este curso de payamédico, y si quieren donar vinilos, CDs, libros o venderlos, a lo mejor todo, bueno, se contactan, yo hago el puente, les paso el número de Miguel García Urbani y ustedes se contactan con ellos.

Gracias al mensaje de Andrea, que vive en Madrid hace más de 30 años y nos escucha a diario, respecto a los animales nos cuenta, en residencias mayores en España, ya hace muchos años que los animales de compañía están en varias residencias, se alojan con sus humanos, dice, ojalá ya también se progrese, diciendo por Argentina, y se llegue a lo mismo. Un abrazo muy cálido y gracias por estar. Por eso es que quiero contactarme con Naya, también se progrese, diciendo por Argentina, y se llegue a lo mismo. Un abrazo muy cálido y gracias por estar. Por eso es que quiero contactarme con

y se anota, por supuesto, para la sesión de masajes de la licenciada Silvia Galasso. Y nos envía una foto hermosa de un perro leyendo ahí un libro. Bueno, hagamos de cuenta que está leyendo, por supuesto que sí. A ver qué más, quiero cumplir con los mensajes. Gracias también a Erika de Luján de Cuyo, que nos pasa el dato. En la feria de Huarteche que hay dos perritos con sarna, y dice ella si alguien podría ir a buscar a esos perros para curar la segunda feria ahí en Luján de Cuyo. Bueno, si hay algún mascotero o algún voluntario escuchando, quizás pueda pasar esto. Bueno, la verdad que los refugios trabajan muchísimo, pero claro, las voluntarias y voluntarios de refugio siempre dependen de alguien más que done su tiempo, que tenga un traslado, que una veterinaria. El trabajo que hacen es incansable, pero bueno, a lo mejor alguna está escuchando en estos momentos. Gracias, Erika, por pasarnos el mensaje. Nosotros ahora vamos a ir a ver si podemos contactarnos dentro de un ratito con Leandro Amoroso. Es actor y productor y queremos hablar de radioteatro.

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querer, sin querer, porque claro, elegimos música durante la semana y luego se la pasamos al Marce Escudero y Marce después va largando los temas de acuerdo, ¿no? Pero justamente esta canción, mirá de lo que habla, ¿no? Nombra expresión, nombra de sacar cosas afuera, nombra también esto de la vida, ¿no? Y qué linda experiencia es en la vida misma tener a la radio como compañía y que esa radio tenga voces, tenga historias, tenga relatos. Por eso es que me encantó poder...

0: poder contactarme con él y ahora sí charlar al aire y que ustedes después, si quieren, puedan participar y dejarnos algún tipo de mensaje, ¿no? Tenemos en línea a Leandro Amoroso, que es actor y productor, pero además es uno de los artífices, o es el artífice de radioteatro en escena. Y yo digo radioteatro y seguramente muchos recuerdos se nos vienen a la mente a todos, absolutamente a todos. ¿Cómo estás, Leandro? Buen domingo, bienvenido.
1: Buen domingo, Pato. Muchísimas gracias por la invitación. Para mí, un placer participar de tu programa y compartir con la audiencia esto tan maravilloso, como decís vos, que es el radioteatro.
0: Pero tan maravilloso que yo lo escuchaba a los 4 años y a raíz de eso decidí, yo quería estar en donde estaba la caja esa que emitía sonidos, ¿viste? No sabía muy bien haciendo qué, pero yo quería estar ahí. A los 4 años yo sabía que quería hacer radio, mirá. Pero bueno, no imaginaba todo esto y poder después estar hablando con alguien que se dedica a esto. Bueno, a ver, primero contanos o contale a la gente, vos sos actor, productor, ¿cómo es que tu camino llega al radioteatro?
1: Es una historia un poco larga, voy a tratar de sintetizarla. Yo estoy por cumplir 40 años, ahora en octubre, y prácticamente desde los 10 que comencé con talleres de teatro y la actuación me enamoró desde siempre. Después llegó el momento de elegir la carrera universitaria, por esas cosas de la vida estudié periodismo, sí. Entonces allí se fueron uniendo dos mundos, ¿no? Esto del el gusto por el teatro, por la actuación en sus distintos géneros, al mismo tiempo el contacto con los medios de comunicación y esta relación tan casi inexplicable que tenemos con el micrófono. Vos sabés que desde chico mi mamá me decía, vos estabas en el baño y estabas haciendo la publicidad del shampoo y del jabón, iba por la calle leyendo los carteles. Entonces yo creo que de alguna manera este pasado me fue abriendo camino para que cuando comenzó la pandemia y esta imposibilidad de poder reunirnos y actuar las personas en el mismo espacio físico, el Instituto Nacional del Teatro junto con Radio Nacional, si no me equivoco, y creo que Argentores, lanzaron un concurso de radioteatro para poder grabar radioteatro. Y yo en ese momento estaba en un elenco con el cual nos presentamos, bueno, fuimos uno de los elencos ganadores en Mendoza, y tuve esta primera experiencia y posibilidad de grabar un radioteatro. Pero claro, yo me di cuenta de que me faltaban algunas herramientas como actor para poder abordar el género, porque tanto el doblaje, el cine, el teatro, cada una de estos géneros de la actuación tienen sus particularidades y sus maneras de actuarlo. Así que por esas cosas de la vida me enteré de que en Buenos Aires había abierto ese mismo año el Club Bredeston Cárpena, que es una escuela de radioteatro y artes escénicas, que tiene sede en Buenos Aires, pero que ofrecían talleres de radioteatro y online. Y yo dije, bueno, esta es la mía. Así es que me contacté con Lorena Bredeston, que es la hija de Nora Cárpena y de Guillermo Bredeston. Sí. Comencé con ellas mi formación de manera virtual, y cuando finalizó el taller, yo me acuerdo que fue diciembre, me había volado tanto la cabeza descubrir este género desde adentro y las herramientas que nos dan la música, los efectos y la actuación, justamente la actuación de voz para poder transmitir historias y crear realidades desde el entorno sonoro, que dije, quiero hacer esto mismo en Mendoza. Pero ¿cómo hago con estas nuevas generaciones de actores y de actrices, como me pasó a mí, que no tenemos formación? Que alguna vez escuchamos hablar del radioteatro, pero no tuvimos esta experiencia de prender la radio en nuestras casas y poder escucharlo.
0: Claro.
1: Así que sí. Organizamos algunos talleres virtuales con Lorena Bredeston y con Luciana Cárpena, que ellas son primas y las hacedoras de esta escuela. Y bueno, así fue que armamos un elenco de radioteatro con actores y actrices de Mendoza, y desde el 2023... no tenemos la posibilidad de actuar en la radio como tal, pero lo que hacemos es esto, como vos nos presentaste, en radioteatro en escena, es decir, llevamos el radioteatro al teatro.
0: El radioteatro, montamos un espectáculo, sí.
1: Claro, como si estuviésemos en un auditorio de radio y tenemos al público en vivo. Una experiencia, bueno, ¿qué te puedo decir? Maravillosa.
0: Ah, anotame para una colaboración, aunque sea decir la mesa está servida o un cafecito, por favor, viste que son las típicas que en la carrera de locución nos hacen hacer con distintas tonalidades, aunque sea eso, anotame, Leandro, y anotame o avisanos cuando sea una próxima experiencia, porque supongo que debe ser muy bonito. Contale al que no lo ha visto en teatro, ¿cómo es? ¿Ustedes están sentados, parados, con los textos en la mano? ¿Cómo es?
1: Exactamente. Tenemos una línea de sillas en la parte posterior del escenario y están todos los micrófonos ubicados en la boca, y cada vez que nos toca actuar, nos paramos. Cuando estamos sentados en la silla, somos los actores y las actrices. Desde el momento en que nos paramos, ya encarnamos el personaje. Y nos acercamos al micrófono, y allí sí, tenemos los guiones, los libretos en la mano. Vamos siguiendo todo el tiempo con la vista, el texto, eso es fundamental. Y bueno, actuamos, por supuesto, con todo el cuerpo, sobre todo con la voz. El tema es que, claro, no es una actuación puramente teatral por una cuestión de limitación física que tenemos, que no nos podemos separar del micrófono.
0: Claro.
1: Pero
0: claro.
1: Desde que, para poder expresar con nuestra voz, tenemos un trabajo corporal importante y sobre todo un trabajo de la imaginación. En esto que te contaba de, bueno, del contacto con las chicas Cárpena, por cosas de la vida, se dio que este año abrimos una sede de radio de la escuela que ellas tienen en Buenos Aires, aquí en Mendoza, y yo soy uno de los docentes que damos radioteatro, y a nuestros alumnos y alumnas les decimos esto: no podemos pretender que el público genere imágenes y emociones si primeramente no las hemos generado nosotros mismos, ¿no?
0: Claro.
1: Esto de sentarnos con el guión, desmenuzar, imaginar cómo estaba vestido este personaje, qué sentía. Y cuando hemos creado todo este mundo interno, lo transmitimos a través de la voz. Y llega al público, es una receta infalible.
0: Y claro que llega al público, de hecho que hay algunos mensajes, los quiero compartir con vos. Felicitaciones a Leandro por recrear el radioteatro, escribe Marcela Hurtado. Me encanta el tema del radioteatro, nos dice aquí otro oyente. Un saludo a la audiencia y al equipo, dice, es una caricia al alma oír esta entrevista. Bueno, la verdad que les ha gustado muchísimo. Te envía un abrazo enorme también Vivi Proveda, no sé si es alumna. Nos contarás después cuál es el rango etario, quiénes se acercan al radioteatro, porque como vos decís, vos tenés 40 años, yo blanqueo, yo tengo 54, unos añitos más, y yo crecí, o por lo menos la niñez, recuerdo haber escuchado radioteatros y haberme acostado y taparme porque yo pensaba que el lobizón iba a estar muy cerquita por la cuadra, por ejemplo. Uno creía absolutamente lo que escuchaba, se hacía carne de eso que estaba ahí, de esa voz. Realmente pensaba que existía eso que sucedía.
1: Sí, desde ya. Mira, algo que me faltó agregar que es muy importante cuando estamos en vivo, que también tenemos al efectista, ¿no? La persona que se dedica justamente a recrear, porque en nuestro modo de hacer teatro nos gusta que sea bien artesanal, entonces hacemos los efectos a la vieja usanza y tenemos una puerta chiquita y campana y hacemos el trote del caballo. La verdad que es una experiencia hermosa. Y respondiendo a esto que me decís del rango de edades, mira, en la sede del Club Redestón Cárpena tenemos alumnas hasta los 80 y pico de años.
0: Hermoso.
1: Y cuando hacemos radioteatro en vivo, generalmente hacemos, bueno, funciones para todo público, pero sobre todo para escuelas secundarias, y la experiencia que tenemos es encantadora. Tenemos estudiantes, pues después de la función hacemos un desmontaje, que es un diálogo que entablamos con el público, y las cosas que nos cuentan, no solamente de lo que se imaginan en el momento, nos hacen dibujos a mano alzada y después nos entregan, digo, el compromiso que tienen los jóvenes y las jóvenes con la imaginación, porque eso es lo que planteamos, dejar un rato las pantallas, los celulares, escuchar e imaginar. Es decir, que para el radioteatro no hay edad y no hay imposibles tampoco. Alberto Migré decía que yo puedo recrear, interpretar la historia que yo quiero sin escenografía, sin vestuario, sin necesidad de una inversión onerosa, porque el poder lo tiene la imaginación, no solamente del actor, de la actriz, sino que también, otra vez citando a Migré, Él decía, el radioteatro es permiso para imaginar. Y en ese momento el público se convierte en co-creador, coprotagonista, coescenógrafo.
0: Sí, claro, en cómplice, absolutamente en cómplice, es uno más.
1: Totalmente.
0: Y supongo que esa devolución también te la dan en el momento que ustedes han hecho alguna representación. Contame, ¿has tenido la oportunidad de tener ese contacto con la gente después de el radioteatro?
1: Sí, como te digo, las funciones que hacemos para escuelas secundarias dentro de la propuesta pedagógica que presentamos a las escuelas incluye este desmontaje, este diálogo con las devoluciones. Y vos sabés que nos pasó algo muy lindo también en este último mes, porque bueno, fue el Festival de Estrenos de la Ciudad de Mendoza, el Festival número 27, y nos habíamos presentado a las convocatorias en otras oportunidades, no habíamos tenido suerte. Y esta vez nos seleccionaron con la obra que tenemos en cartel, con La Leona de los Llanos, de Sebastián Pozzi. Bueno, fue para todo el elenco una gran sorpresa de que le diesen posibilidad a un festival teatral de Mendoza al radioteatro, ¿no? Un género que bien se ha seguido haciendo en el tiempo, pero no con la asiduidad o el éxito que tuvo en su momento. Bueno, participamos del festival, una función gloriosa. Y llegó la noche de la entrega de premios, un domingo, hacía un frío terrible, y yo que soy proverano, digo, ay, la verdad es que no sé si tengo ganas de ir a la entrega de premios. Bueno, fuimos. Y había que ir porque es la fiesta del Teatro de Mendoza.
0: Sí, ¿cómo no ibas a ir?
1: Y bueno, y empezó la velada de entrega de distinciones. Primeramente nos dan una mención especial, que fue una sorpresa y una alegría enorme. Sobre todo por el género, porque más allá de nuestro producto, premian el género. Y eso yo creo que es lo grandioso. Y bueno, continuó después la entrega de premiaciones y después, como te digo, de casi 30 años de trabajo, de hormiga que he tenido en el arte de Mendoza, me otorgaron los miembros del jurado un premio como mejor interpretación de reparto, que más allá de la alegría personal, yo digo, qué increíble que siglo XXI, con tanto streaming y tantas redes sociales, se hayan fijado en premiar una actuación de radioteatro, haya sido yo o cualquier otra persona.
0: Sí. Absolutamente, porque ahora que estamos en una época en la que parece que nada está oculto, ¿no? Todo se ve, todos nos enteramos, no sé, vamos a un restaurante y está la foto, vamos, sabemos todo de la vida de todos y no hay lugar para el misterio, o para el encanto, o para la magia.
1: Sí,
0: Yo soy
1: y
0: una
1: vos sabés que
0: de las defensoras de que no me gusta la cámara en el estudio de radio, porque me parece que no, pero bueno. Me tuve que subir a ese tren, pero soy una de las que no haría, o sea, para mí el streaming tendría que ser un producto separado, ¿no? Y se lo he dicho aquí a muchas autoridades, que la radio debiera seguir siendo radio sin cámara en el estudio. Creo
1: Sí.
0: que estamos perdiendo el lugar para la imaginación, la creatividad, y hay que aumentarla, no disminuirla, ¿no? Y no voy a ir en contra de las redes sociales, pero creo que el radioteatro tiene eso y por algo es que recibimos mensajes de tanto cariño. Mira, te voy a decir, Marilu nos dice, me encanta el radioteatro, pero también recibo un mensaje desde Tucumán, porque en Iwil también es esto, se escucha en todos lados. Quiero mandar un mensaje en la entrevista de radioteatro, nos dice este o esta oyente que no nos firma. Qué maravilloso género, muchas felicidades a Leandro. ¿Vendrán al interior? Porque también esto lo genera la radio, lo genera el programa, lo genera Iwil, ahí me pongo la camiseta, ¿no? De que estemos hablando de algo, de algún tema, y se involucren de esta manera las personas que están del otro lado.
1: Sí, desde ya. Vos sabés que quiero retomar esto que decías de la imaginación. Yo también soy un defensor porque considero que las pequeñísimas cosas, desde qué voy a comer hoy hasta las grandes obras de la humanidad, antes fueron imaginadas, ¿no?
0: Sí, y luego mostradas.
1: Y luego mostradas. Entonces, todo lo que yo voy a crear primero pasa por la mente, le pongo un color, un nombre, lo pienso, lo creo en la mente. Entonces, desde ya que sí, que defiendo la imaginación y en respuesta a esta oyente que nos consulta si vamos a ir al interior. Nos encantaría, hemos tenido planes de ir incluso a Termas de Río Hondo, ¿no? Que también hay un público allí propicio para el radioteatro, si vienes para todas las edades. Y sí, nos gustaría mucho. En Mendoza hemos hecho funciones en varios departamentos. Esta es una producción independiente la que tenemos, así es que si hay algún o alguna oyente que se quiere sumar y apoyar, porque como digo, más allá de nuestro trabajo como elenco, es apoyar el género. Y la verdad es que trabajamos mucho para poder revivirlo, porque creemos fervientemente en el radioteatro.
0: Bueno, ahí sin querer has contestado una de las consultas que decía, bueno, a ver cómo se gestionan, las has contestado, pero también la misma oyente Marilu que decía que le encantaba el radioteatro, dice, soy muy amiga de la radio desde jovencita. ¿Cuál es la propuesta? ¿O solo hacen presentaciones? Además dice radio sin cámara, excelente, ¿no? Que les encanta esa idea que sea la radio sin streaming. Pero no vamos a ir en contra del streaming, sí vamos a ir a favor de este radioteatro que por lo que vos me contás, hasta el momento se hace en escuelas, colegios y las presentaciones tienen que ver obviamente con un apoyo económico. Me contás también cómo es y vamos a tratar de aprovechar estos minutos que nos quedan, cómo es el desarrollo de las clases, cuándo se dictan, con qué asiduidad, horarios.
1: Sí, mira, la escuela el club, la escuela Club Bredeston Cárpena, aquí en Mendoza funciona en la Avenida San Martín 2160, que es en la Alameda, en el edificio del Colegio Andino. Allí tenemos clases de teatro, actuación ante cámara, doblaje, radioteatro. Las clases duran 1 hora y media y son talleres anuales semanales. Es decir, nos reunimos toda la semana a lo largo de todo el año, de marzo a diciembre. Y ahí vamos desmenuzando y enamorándonos de a poco del género. A veces hay gente que dice, no, yo me gustaría, pero no sé, no soy actor ni actriz. Con que te guste ya es suficiente, porque es decir que te ha picado ese bichito, ¿no? Y que tenés esa lucecita adentro, y lo primero que tenemos que hacer es ir enamorándonos de aquello que nos gusta. Y con el amor vamos para adelante y vamos aprendiendo y nos vamos equivocando y vamos creando. Así que eso es lo fundamental. Para comunicarse, si alguien quiere comenzar con las clases de radioteatro,
0: Sí.
1: pueden hablar a mi teléfono, que es 2616-353459. O bien, para quienes tengan redes sociales, nos buscan como club.bredestoncarpena, todo junto.
0: Bien, bueno, ya que dijiste tu número al aire, te lo iba a consultar si lo podíamos decir. Ya nos queda aquí
1: Sí.
0: para aquel que quiera contactarse. Y bueno, nosotros también vamos a tener otro contacto más adelante, seguramente. Algo generamos porque la verdad que a mí me encanta el radioteatro, tengo que decir. La radio, yo llegué a la radio por el radioteatro, es así. Así es que es un amor muy profundo que le tengo. Nos vamos a contactar, seguramente vamos a hacer otra nota al respecto porque a la gente le ha encantado mucho y además, bueno, trae muchos recuerdos.
1: Bueno, Pato, muchísimas gracias. Mira, solamente quiero decir que si bien no tenemos planificadas ya funciones este año para todo público, pero sí vamos a estar en la Feria del Libro, la próxima edición, ahora en octubre. El 8 de octubre tenemos funciones que en realidad son para escuelas que ya están agotadas. Existe la posibilidad de una tercera función porque nos han llamado de otras escuelas para llevar estudiantes. Así es que en el caso de que así sea y si a vos te parece, te puedo avisar, como para que lo puedas decir al aire,
0: Sí.
1: porque son funciones que puede ir todo público, más allá de que más que nada son para estudiantes, porque son propuestas que presenta el gobierno y bueno, lo convocan a escuelas. Pero nos
0: Bien, bien.
1: gustaría también poder tener a nuestros oyentes de Newell.
0: Bueno, por supuesto que sí. Claro que sí, ya tenés mi contacto, así que vamos a seguir en contacto precisamente. Bueno, Leandro, muchísimas gracias por este tiempo, por levantarse tempranito un domingo a la mañana. Y bueno, la verdad que es una propuesta hermosa esta del radioteatro, la radio en su más puro estado.
1: Muchísimas gracias a vos, para mí ha sido un placer. Gracias también por ser una defensora del radioteatro y te esperamos cuando quieras, en la escuela o arriba del escenario.
0: Ay, me encantó, a las dos. Bueno, me organizo, te juro, y algo me acerco. Me organizo y me acerco.
1: Bueno,
0: Bueno,
1: va a ser un placer.
0: muchísimas gracias. Era Leandro Amoroso, actor y productor, radioteatro en escena. Esta propuesta preciosa que traen aquí a la provincia también Bredeston Cárpena, unos nombres que están absolutamente ligados con el teatro. Y bueno, algo han escuchado, incluso en el programa de Lila hubo una comunicación, pero lo cierto es que hablar con Leandro nos ha traído tanta información, tanto recuerdo, y como nos dice, a veces no solamente es vivir con la nostalgia, sino que despertar un poco el asombro de los más jóvenes, de los adolescentes, de aquellos que no están tan acostumbrados a la escucha atenta, ¿no? Porque lo que pasa es que a veces el que no conoció el género del radioteatro, incluso los jóvenes estudiantes, no saben lo que ha significado escucharlo por la radio sin conocer las personas, sin ver la cara de los protagonistas y poder reírse a carcajadas o tener un montón de miedo, como cuando yo era niña, o hasta enamorarse de algún personaje, porque precisamente la imaginación es la que toma el poder y los sueños empiezan a cumplirse a partir de ese momento en el que uno imagina.

Hacemos pausa, porque la verdad que nos enamoramos tanto del radioteatro que nos pasamos con el tiempo. Perdón, Marce Escudero, hacemos la pausa y ahí vamos a nuestra columna con el doctor Marcelo Barcenilla.

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0: 8:40 minutos, está lo prometido aquí en Radio New Willy, en Palabras Mayores. La verdad que muchas gracias por la repercusión de la entrevista anterior. No vamos a alcanzar a leer todos los mensajes porque ya lo tenemos en línea a él, al doctor Marcelo Barcenilla, médico geriatra, gerontólogo, también columnista del programa, siempre con muchísimas actividades. Y bueno, una de ellas es la que nos convoca porque va a ser parte de las Jornadas Cuyanas de Gerontología y Geriatría. Creo que es así, en octubre. Creo que tengo más o menos algo de dato. ¿Es así, doctor Marcelo Barcenilla? ¿Cómo estás?
1: Buen día, Patricia. ¿Cómo estamos? Buen día a toda la audiencia.
0: Muy bien.
1: Sí, son las Jornadas Cuyanas de Gerontología, uh-huh, el 29, 30 y 31 de octubre, acá en la provincia de Mendoza. Y estas Cuyanas de Gerontología, uh-huh, el 29, 30 y 31 de octubre, acá en la provincia de Mendoza. Y